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2: Esta canción va con cariño para ese público que apoya a los socios, sujeto 94 en la casa. Estamos haciendo obra en el merengue para que puedan regresarla. Arreglo de Mangioni, con cariño y mucho respeto para Gilberto. Este me le dice así. Ah.

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3: Así es, saludos. Irán ya ha transmitido que habrá una fuerte respuesta contra el corazón de Israel. A su vez, Israel ha vuelto a aplicar restricciones de reunión a la ciudadanía, especialmente en el norte de las comunidades fronterizas con Líbano, y el ejército afirma estar listo para todos los escenarios. El punto aquí, la cuestión, es que ya hemos reportado esto un sinfín de veces desde 2024 en lo relativo a Irán. Esto ya es un día eterno de la marmota y se parece en este caso puntual al domingo pasado, que estábamos reportando un escenario similar, porque en su ecuación Israel, el gobierno de Netanyahu, lo que dice es que Hezbollah debe dejar de atacar el norte israelí, pero Israel debe y puede atacar y ocupar el sur de forma permanente hasta que lo considere de forma defensiva. Los dos, la realidad es que se siguen atacando mutuamente casi cada día, Israel por supuesto en mayor proporción y causando víctimas mortales, pero hoy el gobierno de Netanyahu lo que ha comunicado es que ha sido intolerable el ataque que se ha producido esta mañana de Hezbollah, que ha lanzado tres ataques con drones que no han causado daños ni heridos, y a su vez ha determinado el gobierno de Netanyahu que debía responder, y lo que ha hecho es lanzar estos cuatro misiles contra Beirut, en concreto contra la zona de Dahiyeh, los suburbios de mayoría chiita y también bastión del grupo Hezbollah, causando, eso sí, víctimas mortales esta vez. Como decíamos, esta es la dinámica. Hezbollah, de hecho, después de esto ha estado respondiendo con múltiples ataques, reivindica de hecho incluso unos 17 entre drones y un impacto de cohete, y a su vez Israel ha seguido avanzando en el sur, atacando, y no solo, también ha comunicado que este fin de semana mató a uno de sus altos comandantes. Pero en esta ecuación Irán también tiene su propia dinámica instalada, y lo que ha hecho es vincular todo esto con el acuerdo, con Beirut, con estos ataques que son una línea roja que dice que no pueden quedar sin respuesta, y también con mostrándose, como hemos dicho muchas veces, como el país en la región que debe proteger a sus proxies y mostrarse fuerte. Como decimos, ha logrado unir esto con el acuerdo con Estados Unidos. El otro día,

0: haber ocurrido. También ha dicho que ningún otro ataque en Líbano debería producirse, que no debería ser atacado el país, y pide a las partes que, grosso modo, dejen de dispararse y de pelearse, en sus términos. En privado, sin duda, ha sido mucho más furioso. Lo que sabemos a partir del medio Axios, en concreto del periodista Barak Rabit, que se mensajea directamente con el presidente, es que ha llamado a Netanyahu de nuevo otra vez. Voy a rebajar el tono del insulto porque es bastante mayor, pero básicamente lo que ha dicho es que no tiene maldita idea, ni criterio, ni sentido común. Eso es lo que le habría dicho al primer ministro israelí. También le ha dicho, enfatizando este disgusto, que está enfurecido, le ha dicho: ¿qué demonios estás haciendo? ¿Por qué lanzaste este ataque contra Beirut cuando Hezbollah no había herido más temprano en su ataque a nadie? Y que está, pese a todo, pues que este acuerdo está a horas de materializarse, pero que sí le ha subrayado que no estaba de acuerdo cuando, al parecer, una hora antes del ataque contra la capital libanesa, fue informado de que Israel iba a atacar, y dijo que no podía creerlo, que esto sucediera a instantes de este run-run que teníamos de firma para un acuerdo entre Irán y Estados Unidos. Es fácil presuponer en esta ecuación que estábamos comentando que es el escenario de boicot habitual de Netanyahu, que es lo que intentaba hacer, porque es lo que le estaba también pidiendo parte de su ala más radical y ultranacionalista y religiosa de su gobierno, que es seguir atacando, impedir un acuerdo con Irán, porque ninguno de estos actores aquí en Israel está de acuerdo con este trato en la región. Y ya lo hemos visto también cuando ha torpedeado otros tratos también en la Franja de Gaza. Pero dentro de Israel hay que entender también la perspectiva, que es que da otras lecturas, ¿no? Por una parte, digamos, entre comillas, Netanyahu necesita demostrar que puede atacar independientemente de Israel, que no es un títere de Netanyahu, como se le está acusando, y que tiene total independencia de atacar Líbano, que es lo que reclama, y también, sobre todo, en un momento en el que la prensa y también el arco político no para de replicar mensajes de que esto es un desastre político total, y frente a esto Netanyahu necesita una guerra, reanudar esta guerra, si se puede, una victoria frente a Irán. Trump, lo que sabemos es que estaría intentando mediar para que Irán no responda, para que frene este ataque. Y es que también, además de esto que decimos, hay que tener en cuenta que la cuestión es una especie de test para este trato. De hecho, si estaba muy cerrada esta firma, podemos suponer que Irán podría no responder, pero a la vez, si no lo estaba, como querían darnos a entender, sobre todo el presidente estadounidense, podría Irán usar para afinar y a su favor algunas de las cláusulas todavía pendientes y que jueguen a su beneficio. Y de hecho, esto es lo que se está diciendo en Israel, que Trump le estaría dando algo ya a los iraníes para no atacar.
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2: Así es, saludos. Irán ya ha transmitido que habrá una fuerte respuesta contra el corazón de Israel. A su vez, Israel ha vuelto a aplicar restricciones de reunión a la ciudadanía, especialmente en el norte de las comunidades fronterizas con Líbano, y el ejército afirma estar listo para todos los escenarios. El punto aquí, la cuestión, es que ya hemos reportado esto un sinfín de veces desde 2024 en lo relativo a Irán. Esto ya es un día eterno de la marmota y se parece en este caso puntual al domingo. Domingo pasado que estábamos reportando un escenario similar, porque en su ecuación Israel, el gobierno de Netanyahu, lo que dice es que Hezbollah debe dejar de atacar el norte israelí, pero Israel debe y puede atacar y ocupar el sur de forma permanente hasta que lo considere de forma defensiva. Los dos, la realidad es que se siguen atacando mutuamente casi cada día, Israel por supuesto en mayor proporción y causando víctimas mortales, pero hoy el gobierno de Netanyahu lo que ha comunicado es que ha sido intolerable el ataque que se ha producido esta mañana de Hezbollah, que ha lanzado tres ataques con drones que no han causado daños ni heridos, y a su vez ha determinado el gobierno de Netanyahu que debía responder, y lo que ha hecho es lanzar estos cuatro misiles contra Beirut, en concreto contra la zona de Dahiyeh, los suburbios de mayoría chiita y también bastión del grupo Hezbollah, causando, eso sí, víctimas mortales esta vez. Como decíamos, esta es la dinámica. Hezbollah, de hecho, después de esto, ha estado respondiendo con múltiples ataques. Reivindica, de hecho, incluso unos 17 entre drones y un impacto de cohete. Y, a su vez, Israel ha seguido avanzando en el sur, atacando, y no solo, también ha comunicado que este fin de semana mató a uno de sus altos comandantes. Pero en esta ecuación, Irán también tiene su propia dinámica instalada y lo que ha hecho es vincular todo esto con el acuerdo, con Beirut, con estos ataques que son una línea roja que dice que no pueden quedar sin respuesta, y también con mostrándose, como hemos dicho muchas veces, como el país en la región que debe proteger a sus proxies y mostrarse fuerte. Como decimos, ha logrado unir esto con el acuerdo con Estados Unidos. El otro día, en el que se estaba avanzando en esta firma que era, se supone, cuestión de horas, o al menos este era el run-run, e Israel lo sabía. Irán, como ha contestado, como bien decías, el jefe negociador, Mohamed Ghalibaf, lo que ha dicho es que el ataque demuestra que Estados Unidos no está dispuesto a cumplir sus compromisos o a hacerlos cumplir, en alusión a Israel, y si los ataques siguen, el pacto está en peligro.
3: Yanira, tanto Trump, directa o indirectamente, se ha mostrado furioso. ¿Qué ha dicho y qué pensar de esta nueva acción israelí?
2: Sí, públicamente el presidente estadounidense lo que ha dicho en su red Truth Social es que el ataque israelí en Beirut no debería haber ocurrido. También ha dicho que ningún otro ataque en Líbano debería producirse, que no debería ser atacado el país, y pide a las partes que, grosso modo, dejen de dispararse y de pelearse, en sus términos. En privado, sin duda, ha sido mucho más furioso. Lo que sabemos a partir del medio Axios, en concreto del periodista Barak Rabit, que se mensajea directamente con el presidente, es que ha llamado a Netanyahu de nuevo otra vez. Voy a rebajar el tono del insulto porque es bastante mayor, pero básicamente lo que ha dicho es que no tiene maldita idea, ni criterio, ni sentido común. Eso es lo que le habría dicho el primer ministro israelí. También le ha dicho, enfatizando este disgusto, que está enfurecido, le ha dicho: ¿qué demonios estás haciendo? ¿Por qué lanzaste este ataque contra Beirut cuando Hezbollah no había herido más temprano en su ataque a nadie? Y que está, pese a todo, pues que este acuerdo está a horas de materializarse, pero que sí le ha subrayado que no estaba de acuerdo cuando, al parecer, una hora antes del ataque contra la capital libanesa, fue informado de que Israel iba a atacar, y dijo que no podía creer lo que esto sucedió. Diera a instantes de este run-run de que teníamos de firma para un acuerdo entre Irán y Estados Unidos. Es fácil presuponer en esta ecuación que estábamos comentando que es el escenario de boicot habitual de Netanyahu, que es lo que intentaba hacer.

0: reclama y también sobre todo en un momento en el que la prensa y también el arco político no para de replicar mensajes de que esto es un desastre político total y frente a esto Netanyahu necesita una guerra, reanudar esta guerra, si se puede, una victoria frente a Irán. Trump lo que sabemos es que estaría intentando mediar para que Irán no responda, para que frene este ataque. Y es que también, además de esto que decimos, hay que tener en cuenta que la cuestión es una especie de test para este trato. De hecho, si estaba muy cerrada esta firma, podemos suponer que Irán podría no responder, pero a la vez, si no lo estaba como querían darnos a entender, sobre todo el presidente estadounidense, podría Irán usar para afinar y a su favor algunas de las cláusulas todavía pendientes y que jueguen a su beneficio. Y de hecho esto es lo que se está diciendo en Israel, que Trump le estaría dando algo ya a los iraníes para no atacar.
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1: Cántale bonito, mi Jesse Uribe, y dile que este hombre aún le escribe.

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1: Sí, exactamente, y ahora son 42 minutos, después de hora de 6 horas y 42 minutos. Ahora son llamadas mañana, nos arriba día 16 de junio, para 2026. Deseamos más claro, un buen y un buen feliz comienzo de día.

0: 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Danke, Señor.
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1: Seis días, cuatro ciudades, 21 eventos diferentes y más de 2,5 millones de personas que acompañaron a León XIV en su cuarto viaje apostólico en España. Los diferentes mensajes del Papa revolucionaron a los católicos y también a los no católicos, porque el pontífice se dirigió a todos: niños, adultos, ancianos, jóvenes, discapacitados, vulnerables, enfermos. Por encima de todo ello, destacó siempre en su discurso la importancia de la dignidad de la persona por el simple hecho de ser humanos. El Parlamento español fue uno de los lugares en los que esta idea resonó con más fuerza.
2: La defensa de la vida humana no es una cuestión parcial ni un interés confesional. Es una meta de civilización. Toda vida humana debe ser reconocida y custodiada desde su concepción hasta su ocaso natural, en cada circunstancia de su existencia. Cuando esta certeza se oscurece, los más vulnerables son las primeras víctimas.
1: Si algo llamó la atención en Madrid fue el silencio con el que los jóvenes rezaron durante la vigilia de oración. Más de 500,000 de chicos escucharon atentamente al pontífice, que no dudó en animarlos a tomar las riendas de su vida.
3: Felicidades por tu matrimonio, Fernando. Aquí también he visto otras parejas que se van a casar. Felicidades y bendiciones. Porque si antes dije, no tengáis miedo de pensar en una vocación, el matrimonio también es una vocación. No tengáis miedo del matrimonio y de formar familia.
1: Y en Barcelona, durante su visita al centro penitenciario Brians 1, León XIV, tras escuchar el conmovedor testimonio de una de las presidiarias, pronunció una frase que resonó en el auditorio de la prisión y durante el resto del viaje.
4: Dios te ama como eres, pero te sueña mejor. El Señor nos permite a todos empezar siempre de nuevo.
1: Y esta idea de empezar de cero de nuevo también la transmitió a todos los migrantes que lo escucharon atentos en el archipiélago canario. Además de la acogida y de la integración, recalcó la importancia de incorporarse a las costumbres de la sociedad que los recibe.
5: A ustedes, queridos hermanos migrantes, les corresponde una parte noble y necesaria de este camino: abrirse con confianza a la comunidad que les recibe, aprender su lengua, respetar sus leyes, conocer sus costumbres, participar en la vida común y ofrecer con gratitud sus dones.
1: Momentos y mensajes que ya forman parte de la historia de España y del Vaticano. De todos los católicos que se unieron a León XIV bajo el lema de alzar la mirada, para acompañarlo en su cuarto viaje apostólico.

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1: Escucha esto. David no solo enfrentó gigantes, también enfrentó traición dentro de su propia casa. Absalón se levantó contra él y muchos corazones cambiaron de lado. Pero cuando Dios sostiene a un hombre, la traición no tiene la última palabra.

Tenía fuerza para pelear, pero también tenía temor de Dios. A veces la victoria más grande es seguir adorando con el corazón herido.

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Queridos amigos, les suplico perdonen a mi compañera. Se encuentra un poco indispuesta y... Pero yo voy a tratar de complacerlos a ustedes. Ojalá que les guste. Muchachos, arránquense.

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1: Menos mal que logró tranquilizarlos, ¿eh? Oiga, ¿qué le pasa a esa niña?
2: Usted sabe cómo son los artistas de temperamentales. ¿No hay de hablar de María Callos?
1: ¿Cómo Callos?
2: No, Callas.
1: No, pero dígale a Susana que como vuelva a hacerme otra cosa de estas, no le cansé.

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2: Aquí su compadre Alma Ranchera, con una canción para todos los que sienten que los años ya pesan. Estaba dedicada a los que miran atrás y se preguntan a dónde se fue la vida. El tiempo no espera a nadie, carnales. Hay que vivir mientras se pueda.

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2: Gentiles amigos, quiero agradecer personalmente a mi amigo, el gran Jorge Negrete, y al tío Calaveras, la gentileza que tuvieron de venir esta noche de mi despedida.
3: Señoras y señores, siendo esta la primera vez que los artistas más populares de la canción mexicana se encuentran juntos, qué mejor oportunidad para pedirles con un aplauso fuerte y cariñoso que nos canten una canción a dúo.
2: ¿No le echamos?
4: ¡No le echamos!
3: La voz de Jorge Negrete, unida a la de Pedro Vargas, cantando para ustedes, Amor, con amor se paga.

sé que a mí este hombre me cae muy bien. ¿Cuál de los dos es Negrete?

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Esto tiene otro nombre.

0: viejo, viejo, pero bueno. Way back in Baúl. ¿Vos te acuerdas, güey?
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1: Señor David, cuéntanos nosotros, ¿cuántas veces al año tiene cosecha de patilla? ¿Qué tamaño tienen las patillas? Sí, sí. ¿Y quiénes son sus clientes?
2: Sí, bueno, esta plantación nosotros tenemos para sacar cada dos meses, cada 60 días tenemos cosecha de patilla y estamos programando para salir mensual. Quiere decir que plantamos cada mes para que salga mensual la patilla. Y nuestro mayor cliente es el pueblo de Aruba. Aruba, de verdad que uno me siento muy complacido, con mucha gratitud de producir algo fresco, algo local y para el pueblo de Aruba. Eso de verdad que me complace mucho.
1: Estaba diciendo, David, que cuando tú tienes cosecha, no tiene que ir a los almacenes para vender, simplemente ya tiene muchos de los vecinos que vienen acá para comprar inmediatamente. Y me estaba diciendo el precio.
2: Sí, normalmente una patilla puede salir entre 10 florines, depende del tamaño. Hay patillas por la variedad, puede ser la baby, puede salir en 5 o 7 florines, que son patillas de servicio. Las más grandes ya tienen otro precio, pero sí, es más accesible que comprarlo en cualquier cadena de supermercados, ¿no? Porque
1: gracias.
2: Es local.
1: Soy ministro de Naturaleza, entonces posiblemente me puede dar un consejo en este tema de la conservación de la abeja. ¿Qué sería los mejores pasos que podemos tomar para promover, pero también para que podamos mantener esta población y posiblemente ampliarlo?
3: Se necesita sembrar.
1: Sembrar.
3: Porque sin siembra no hay, no solamente siembra de comida, muchos árboles que producen flores, otros árboles matan, y también el problema de Aruba es el exceso de rosa. Hay mucha rosa, entonces al haber rosa hay mucho recalentamiento global sobre Aruba y eso produce que no llueva.
1: Ya. Yeah.
3: Entonces si por lo menos se siembran más árboles que puedan producir muchas flores, ayudaríamos a que las abejas se mantengan más.
1: Muchas gracias.
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2: 6 días, 4 ciudades, 21 eventos diferentes y más de 2,5 millones de personas que acompañaron a León XIV en su cuarto viaje apostólico en España. Los diferentes mensajes del Papa revolucionaron a los católicos y también a los no católicos, porque el pontífice se dirigió a todos: niños, adultos, ancianos, jóvenes, discapacitados, vulnerables, enfermos. Por encima de todo ello, destacó siempre en su discurso la importancia de la dignidad de la persona por el simple hecho de ser humanos. El Parlamento español fue uno de los lugares en los que esta idea resonó con más fuerza.
3: La defensa de la vida humana no es una cuestión parcial ni un interés confesional. Es una meta de civilización. Toda vida humana debe ser reconocida y custodiada desde su concepción hasta su ocaso natural, en cada circunstancia de su existencia. Cuando esta certeza se oscurece, los más vulnerables son las primeras víctimas.
2: Si algo llamó la atención en Madrid fue el silencio con el que los jóvenes rezaron durante la vigilia de oración. Más de 500,000 de chicos escucharon atentamente al pontífice, que no dudó en animarlos a tomar las riendas de su vida.
4: Felicidades por tu matrimonio, Fernando. Aquí también he visto otras parejas que se van a casar. Felicidades y bendiciones. Porque si antes dije, no tengáis miedo de pensar en una vocación, el matrimonio también es una vocación. No tengáis miedo del matrimonio y de formar familia.
2: Y en Barcelona, durante su visita al centro penitenciario Brians 1, León XIV, tras escuchar el conmovedor testimonio de una de las presidiarias, pronunció una frase que resonó en el auditorio de la prisión y durante el resto del viaje.
5: Dios te ama como eres, pero te sueña mejor. El Señor nos permite a todos empezar siempre de nuevo.
2: Y esta idea de empezar de cero de nuevo también la transmitió a todos los migrantes que lo escucharon atentos en el archipiélago canario. Además de la acogida y de la integración, recalcó la importancia de incorporarse a las costumbres de la sociedad que los recibe.
6: A ustedes, queridos hermanos migrantes, les corresponde una parte noble y necesaria de este camino: abrirse con confianza a la comunidad que les recibe, aprender su lengua, respetar sus leyes, conocer sus costumbres, participar en la vida común y ofrecer con gratitud sus dones.
2: Momentos y mensajes que ya forman parte de la historia de España y del Vaticano. De todos los católicos que se unieron a León XIV bajo el lema de alzar la mirada, para acompañarlo en su cuarto viaje apostólico.

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Exacto, Marisela, ¿no? Si no te hubiera sido, sería tan feliz. 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